Señoras y damas y caballeros, nos vamos al descanso. Pero señora, antes se viene Profe Benja con más de las palabras por ahí.

0: Instituto Los Mágicos del momento de ese prócer, Don Nicomán, alternando de Comunión Borguista, Unión San Pedrana con fuerza total. Sin faltar la presentación del baile del convite Mix Juventud, Alegre, la nueva generación, 6 de octubre. Organizadores, patrocinadores, radicados en diferentes estados de la Unión Americana. Presidente Miguel Imuluz, más conocido como el famoso Miguelito, radicado en el estado de Maryland. Vicepresidente Juan José Cotoyac Mejía, más conocido como el mero chingón, originario de la aldea Magdalena La Abundancia, radicado en el estado de Virginia. Secretario Jesús Imuluz, más conocido como el famoso Chusín, radicado en Virginia. Prosecretario Juan Mejía Cotoyac, más conocido como el famoso Poste, radicado en el estado de Nueva Jersey. Tesorero Francisco Gilberto Mejía Cotoyac, más conocido como el Chupapón. El Spock Pichot, radicado en el estado de Maryland. Coordinador Manuel Feliciano Imuluz, más conocido como el Meme, radicado en el estado de Virginia. Coordinadores en Guatemala, el compadre Manuel Imulcac, la compadre María Uciat, Manuel Imultum, el famoso llavero, Nicolás Mejía López. Secretario Johnny de Tojín, más conocido como el famoso Timo, colaborando con 7000 quetzales. Le deseamos éxitos y feliz fiesta al compadre Jesús Usyat, atentamente a la Asociación 6 de Octubre. 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Se presenta Reina Mensajera y Unión San Pedrana, colaborando con 500 quetzales. 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Juan Soy, de Tierra Caliente, colaborando con 200 quetzales. 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Vamos a invitar a los medios de comunicación para que se acerquen desde ya. Vamos a dejarles un espacio para agradecer a sus patrocinadores. Mientras tanto, seguimos con el liceo. 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Aníbal Tibimuy, Manuel Pérez Mejía, Juan Imul Mejía, Nicolás Tumlush, Manuel Lushtum, Juan Tiu de León, el compadre Juan García de Michiquil, el compadre Diego Castro de Parrachut, que están 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Oye, ya se encuentra por acá mi amigo Eddie, gusto en verla de nuevo. Ya pasó un año, creo yo, pero ya nos encontramos de nuevo. El destino fue así. Oye, en Producciones Aventura con nosotros, luego vendrán los amigos de la Super Huacatán para que seguimos compartiendo en esta ocasión.
1: Muchísimas gracias, profe Benja, es un gusto saludarlo. Amigos de este maravilloso caserío, muy buenas tardes, es un gusto también poderlos saludar. A los maestros de la superorquesta Toto, muy buenas tardes.

0: Quiero agradecerle a Yulisa Natalia Ustojín y Eduardo Ustojín, quienes auspician una vez más nuestra transmisión acá en este maravilloso lugar, un año más consecutivo compartiendo con todos ustedes, en esta ocasión en el quinto aniversario de la fiesta en honor al abuelo San Simón. Continuamos con nuestra transmisión, una vez más agradeciendo también a los medios de comunicación quienes hoy nos acompañan, profesor Benjamín, a través de la ley de Huacatán, y los diversos medios que hoy hacen acto de presencia y difunden y comparten de esta información sumamente importante. El saludo para quienes nos ven a través de las redes sociales y quienes nos ven hasta Estados Unidos. Para nuestro saludo muy, muy especial. Profe, continuamos con más de la intervención.
1: Oye, vamos a esperar a los amigos de la Super. No sé si están por acá. Para que agradezcan a su patrocinador. Pero mientras tanto, agradecemos nosotros a nuestro patrocinador como Radio La Ley Huacatán. A cargo amigo Manuel Uschivalán, originario del caserío Puente Chuatuj, Tierra Caliente, radicado en Miami, Florida. También con agradecimiento a Lidia Catarina Usvaten, originaria del caserío Puente Chuatuj, Tierra Caliente, radicado en Tampa, Florida. Son los amigos, por supuesto, que precisamente están patrocinando Radio La Ley Huacatán. Una vez más, los amigos de la Super estarán por ahí. Y si no, pues ya nos vamos con música. Pero sin antes, saludos ahí para los amigos de San Antonio Chiul. 12 y 13 de junio, transmite Radio La Ley con ellos, donde estará música de Marín Borguesa, Reina Mensajera. Un saludo cordialmente para el amigo Ángel Chul, que él nos patrocina, por supuesto, para esa fecha. Por ahí estaremos llegando, compartiendo con cada uno de ustedes para disfrutar de la música. Los amigos de Miguel Ángel, amigo Miguel Ángel Us, lo vemos por ahí el 16 de julio en Magdalena de la Abundancia. Super Orquesta Toto estarán para allá. Y por supuesto, la preferida Maya Excelsior. Pero ya nos veremos para compartir y disfrutar, por supuesto, con ustedes. Mi amigo Víctor Ixcontoyac, también la familia Ixcontoyac, 22 de junio, allá en Parras. Están presentes la Super Orquesta Toto. También Marimba Orquesta Sonora Indiana. Mi amigo Manuel Ixcontoyac, mi amigo Víctor Ixcontoyac. Pero ya nos veremos con ellos próximamente. Bueno, somos los amigos de Zona Reina. Pero ya nos veremos en la feria. Desde la fecha número 25 de mayo hasta el 31 de mayo nos veremos para allá en Zona Reina. No hay, para los amigos de la Super, no hay, dice. Muy bien, ya nos vamos entonces con música, mi amigo Miguel y Munuz. Nos vemos el 18 de junio, acá arribita con la música de, por supuesto, Unión San Pedrana. Eso sí, para la esposa de Isabel Tumlush y para su sobrina Chely, viendo desde Mérida. Ahora sí, mis amigos de la orquesta, mis amigos de los mágicos, vámonos con ustedes.

0: Supuesto para los patrocinadores de la música, los primos gemelos de la abundancia. Allá en la Unión Americana, por supuesto, con mucho cariño. Así es como tenemos con mucho cariño para todos ustedes, para que se lo goce y se lo disfrute, para que se la siga pasando bonito. Un saludito ahí para los amigos de la Asociación 22 de Marzo, Magdalena de la Abundancia. Orquesta Toto alternando con los amigos de los Toques. Y saludo también ahí para la Asociación 3 de Septiembre de Parras. Eso, un saludito especial ahí para ellos. A los amigos de... ahí para don Jesús Yat, ahí el saludo especial, ahí para ellos también, ¿eh? Con mucho cariño, así continuamos con más música para que se la pase bonito. ¡Venga!
1: Eso. Ok, tenemos a los cordiales ahí para Everardo y Mul. Amigos de la Asociación 3 de Septiembre. Saludos ahí para el señor secretario por ahí.

0: Pero sin antes, compadre, quiero brindar ahí. Bueno, saludcita ahí para los muchachones ahí en la esquinita. Saludcita, muchachos. Para Don Chusito. Saludcita, saludcita. Ahí para todos los compadres también que ya están pensando. Se vale los que están pensando, ¿verdad?
1: Ok.
0: ¡Vamos, dice mi compadre!

0: conocido con temas especiales para ustedes. Ahí los chicos de Comité se van asomando a la pista de baile en esta oportunidad. Eso, estamos súper especiales para la gente hermosa que nos acompaña en esta tarde súper especial. Queremos reiterar el saludo para los amigos de Asociación 22 de Marzo, Magdalena La Abundancia. Por supuesto, Orquesta Toto y Los Toques. Ahí estamos compartiendo nuestra música con ellos. Para la asociación del 3 de septiembre también, en los amigos de Parrashut. Estamos súper especiales para ellos. Ya los chicos de Comité van haciendo acto de presencia en la pista de baile. Por supuesto, venga a aportar los aplausos para los chicos de Comité en esta oportunidad, damas y caballeros. Bueno, por supuesto, vamos a conversar con temas especiales. Ahora sí,
1: estimado. Oye, compadrito, quiero enviarles saludos especiales para mi gente hermosa que nos ve, por supuesto, a través de TikTok, ahí con Marco Talk. Por supuesto, ahí para Chelly y Mul, con mucho cariño. Para Miguel Ángel Soy, también el saludo especial. Ahí para los amigos de los cebolleros. Ahí para el presidente aquí en Guatemala, para el Coco No. Y por supuesto, patrocinadores de la música, los primos gemelos allá en la Unión Americana. El saludo especial ahí para ellos, por supuesto. Y que siguen gozando la música con los chicos del Convite, que hoy lo están dando todo por todo. Ahí llenándonos de su energía, llenándonos de su cariño, por supuesto, y deleitándonos a todos nosotros y todos los amigos que los ven allá en casita a través de los medios de producciones. Ahí es un saludo especial para todos ustedes.
2: Eso, así que vamos complaciendo con más temas, señoras y señores. La bienvenida de los chicos del Convite. Esto viene con mucho cariño a usar y disfrutar en esta hora tan especial. Queremos agradecer, por supuesto, a los que nos ven a través de los medios de comunicación, a los que nos escriben también, muchas gracias, saludos especiales para ustedes, muchachos. Bienvenidos ahí para Mr. Tom, bienvenido. Eso, a disfrutar en estos momentos, a gozar, a pasar de la mejor manera también.
3: Ok, vamos a complacer con este tema súper especial de parte de los chicos del Convite que estaban solicitando Lágrimas de Santo Tomás.

0: Muy bien, a todos los amigos ahí compartiendo con nosotros en esta tarde, queremos saludarlos. Gracias por sintonizar a través de Radio Super en la frecuencia 99.3 en FM, asimismo a través de Radio Suprema. Queremos extender y externar este saludo. Gracias por compartir con nosotros en esta oportunidad. Estamos en espera del audio correspondiente de la superorquesta Toto, que tuvieron dificultades. Ahí queremos aprovechar el espacio y agradecer a nuestros patrocinadores, en especial a nuestro gran amigo, el famoso Chusén, a Jesús Simul Us, integrante de la Asociación 6 de Octubre en Pacuachón, patrocinador de la radio. Hoy por hoy nosotros compartiendo desde Puente Chuatuj, Zacapulas del Quiché, muy felices compartiendo la música de nuestros amigos de la superorquesta Toto y por supuesto los amigos de Reina Mensajera. Queremos saludar a todos los amigos ahí compartiendo con nosotros a través de nuestro canal de YouTube y por supuesto a través de Facebook. Queremos saludarlos en esta oportunidad.
1: Vamos a acompañarlos aquí en el escenario. Jornada del mundo, Mr. Doc. Buenas tardes, Mr. Hoy estoy sudando, calorcito. Pero muy contento. Estamos ahí para los amigos del convite también que hoy nos acompañan. Para todos los amigos que hoy precisamente vinieron a bailar desde la primera pareja hasta la última, disfrutando del baile a pesar del calor, jóvenes, pero al 100 la presentación. Y así tiene que ser, así tiene que ser, aprovechar al máximo el espacio que nos brindan, la invitación que nos dan, para tener y poder acompañarlos como siempre de este lindo lugar. Un saludo cordialmente ahí para los amigos que por ahí nos escuchan a través de Radio La Leña Huacatán, sí, a través de Radio La Leña Huacatán, en esa frecuencia 102.3 en FM, también a través de nuestra página de Facebook, y además de eso, a través de nuestro canal de YouTube. Así que a través de ese canal estamos totalmente en vivo, llevando para ustedes nuestra transmisión desde acá de la casa de Don Jesús Uciat. Él está de fiesta, celebrando el quinto aniversario, compartiendo con nosotros también los amigos de la Asociación 21 de marzo, Magdalena de la Abundancia, el 22 de marzo también, que para acá se encuentran compartiendo con nosotros también. Le mandamos el saludito cordial. De verdad nos sentimos contentos de estar acompañándolos en esa ocasión. También por acá tengo en mis manos, Ok. Los amigos del grupo de disfraces, los primos de Patachajense, desde San Cristóbal, Totonicapán, vienen ellos. Vienen a compartir con nosotros. Entonces, cuando viene la orquesta, ¿vamos al descubrimiento de unas más jóvenes o van a bailar todavía? Usted me dice. Cuando venga la música, porque ahorita no cantamos música. O sea, vienen y de una vez. Ajá, ok. Y una vez, ok. Así que no se preocupen, vamos a esperar la música de la orquesta. Vamos a esperar la música de la orquesta. Cuando venga y vamos de lleno al descubrimiento, me dice. Entonces vamos a compartir para allá. Vamos a aprovechar para mandar un saludito. Saludos ahí para Edgar Chivalán. Próximo 20 de marzo, Grupo La Tropa y la Orquesta Toto. Todos los amigos, el 20 de marzo estaremos con ellos compartiendo, por supuesto, el grupo de la trompa y la orquesta Tuto. También dice, saludos, profe de Aguacatán. A ver, amigos allá, que andan compartiendo, por supuesto, los amigos de la Asociación 6 de Septiembre, Asociación de Comerciantes y Agricultores, allá en Parras. Viene Miguel Ángel Zuli, San Martín Marquise, y por supuesto, la superorquesta Tuto. Ahí estaremos con ellos, fiesta en honor a la Virgen de María de Natividad. Ahí nos saludaremos con ellos el próximo 6 de septiembre, el tradicional convite. Así que saludos ahí para ellos, para la Asociación de Comerciantes y Agricultores. Andan ahí compartiendo, disfrutando, por supuesto, nuestra transmisión. Para Miguel Ángel, saludos ahí para Miguel Ángel. ¿Qué dice Miguel Ángel? ¿Cómo está? Miguel Ángel de la Abundancia. Están muy contentos los amigos por ahí. Y nosotros también estaremos compartiendo con ellos próximamente. Saludos ahí para los amigos. También para Miguel Ángel. Nos vemos el próximo 5 de septiembre allá en Parras. Famoso Macumba. ¿Qué dice por ahí? Saludos cordiales. Si ya cuentan ahí mis amigos de la orquesta, me avisan, ¿de acuerdo? Me pegan un chiflazo. Porque ya veo que hay señas. ¿Ya estuvo? ¿Todavía no? Ok. Pero ya hay señas, ya, en unos instantes, ok. 5 de septiembre, concierto internacional, recuerden esto, vienen los meros pelones. Los meros pelones, así nos veremos por todo esto. Allá el 5 de septiembre, donde estaremos compartiendo con los grandes amigos. Viene la riquitosa, si no soy mal, la tropa. Viene los rayos de Oaxaca. Sí, para ahí nos veremos entonces. Ahí para los amigos de amigo Manuelito, 15 de abril, ahí estuvimos compartiendo con ellos. El 15 de abril, donde estuvo también la orquesta, ahí estuvimos compartiendo, disfrutando, por supuesto. Desde Chicago viene este saludo. Amigo Manuel, más conocido como Ramón. ¿Qué dice Ramón? Manuel Chivalán, el chaparro, viendo desde Nueva York. Ahora sí, bueno, me voy allá con ustedes porque ya viene el descubrimiento. Espérenme por ahí, ahorita llego volando. Ya regresemos. Eso.

Ok, ya estamos por acá. Tuve que cruzar fronteras para venir. De frontera en frontera. Vamos al descubrimiento. Pero de una vez directo. Al grano sin tanto. Ok, vámonos entonces. La Pantera Rosa nos solicitan. Y vamos al descubrimiento de los grandes amigos del convite. A bailar se ha dicho la primera pareja. Qué gusto saludar a los jóvenes. Muy contento de vernos por acá. Transmite para ustedes a Radio La Ley Aguacatán, que estamos compartiendo por acá, disfrutando de la música. Y además de esto, la fiesta, el quinto aniversario de Don Jesús. Se prepara la Pantera también, sí señor. Todos somos listos, vámonos entonces a la música para disfrutar.

Bueno, ya estamos por acá. De nuevo, fallos técnicos en el otro lado, pero es parte del ambiente, parte de lo mismo que estamos compartiendo, disfrutando para esa ocasión. Los amigos de Convite están ahí al 100 activo, pero bueno, así es, mis amigos de Convite. Momentos, ¿no? Pasa todas esas cosas, pero estamos disfrutando de una manera muy especial la fiesta que se está disfrutando. Vamos a aprovechar por ahí para mandarle saludos ahí para los amigos que se encuentran compartiendo, ya que nosotros nos encontramos en el escenario de los grandes amigos Reina Mensajera. ¿Por qué nos encontramos? Ya que en el otro lado, pues bueno, algunos problemitas, pero bueno, es parte de lo mismo. Un saludo ahí para los amigos, familia Mendoza, escuchando la línea en Paraje de las Minas. Para don Rafael, don Rafa, ¿qué dice por ahí don Rafa? Nos unimos con don Rafa, allá en Parque Las Minas, para el mes de, vamos a chequearlo por acá, para el mes de octubre, precisamente el 18 día domingo, estaremos allá con la familia de don Rafael Ailón, don Rafa, donde será la orquesta toda.

0: Conejos y el convite Juventud Alegre, 2 de septiembre en Parrachutza, Capullas. Estaremos ahí con el famoso enano, allá el 2 de septiembre. Estaremos compartiendo. Nosotros amigos también el 4 de septiembre. Para irnos con la orquesta. Ahí estaremos compartiendo también para los amigos del 6. Un saludo correctamente para los amigos del 6 de septiembre también. Nos veremos por allá. Del 7 de septiembre también, Eugenio Pedro. A estar por allá, la Arquitosa, si no soy mal. Y por supuesto viene en Montes de Durango el concierto internacional. Si ya están listos, jóvenes, me avisan. Saludos también para la asociación 22 de julio. Saludos ahí para el vicepresidente Ovidio Luz, el famoso Bomberman, atentamente el presidente Fermín Pérez. Un saludo correctamente para Fermín, que por ahí anda compartiendo también con nosotros. Para Cristóbal Dojín, el compa Napo. ¿Qué dice el compa Napo? ¿Cómo estamos? Soy una mix chilena, dice Manuel Feliciano Menos. Próximo, ya viene. Saludos para los amigos de la asociación 21 de julio. Amigo Gabriel Hernández, allá en Salinas. Primero Dios, por ahí nos adoraremos, ¿de acuerdo? Vamos a seguir bailando, mis amigos del convite, a seguir bailando. Solo que aquí en este escenario, para lo mismo, música, música, para disfrutar y pasarla súper bien. ¡Oh, maestro! De los grandes amigos de Mario Burguista, Reina. Vamos con música entonces, de los grandes amigos de Mario Burguista, Reina Mensajera, para llevar a cabo ese momento súper especial para compartir y para disfrutar en esa ocasión, ya que para acompañar ahí los amigos, por supuesto, del convite, que ellos por ahí están bailando, disfrutando todavía. Todavía, vamos a esperar un ratito, dice. Un segundito, lo dicen por ahí. Sí, un segundito, dice el amigo de Rey de Mensajera. Para allá están restableciendo en el otro escenario, del domingo de la superorquesta. Y que bueno, como repito, somos compañeros y estamos juntos para disfrutar todo esto. Si ya estamos por ahí, le dejo el espacio de nuevo para que siga disfrutando de la música, porque eso continúa hasta el amanecer. Ahí está mi amigo Shirum, contentísimo compartiendo con nosotros. Saludos ahí para su amigo allá en el norte. De nuevo, ¿verdad? Hoy sí, vamos al otro escenario.
1: Estamos disfrutando juntamente con ustedes. Y bueno, vamos a complacer ya con el resto que nos queda también. Así que vamos a bailar. Esto suena sabroso con mucho cariño.
2: Eso, por supuesto. Para los chicos del convite. Mil disculpas ahí, pequeñas fallas técnicas. Pero gracias a Dios aquí estamos ahí para todavía llevarles más música. Chicos del convite, de verdad, qué grata compañía con ustedes de tenerlos en la pista de baile, por supuesto. Y deleitamos con toda su presentación. ¡Venga!
3: Vamos a seguir con esto. Por supuesto, queremos mandar un saludo para los amigos de Tacajalbén 24. Ahí pasado mañana, por supuesto, estaremos compartiendo. Los...

Piensa, continuamos con los amigos allá en casita, disfrutando y compartiendo con nosotros en esa ya noche súper especial, calorcito y todos invitados para el gran baile social. Arranque unos instantes, ahora sí, con música para disfrutar y a pasarla súper bien, para que los amigos del compite sigan bailando, porque esto continúa.

0: eso, los aplausos, mi gente, ahí para los amigos del convite, los primos desde Patachá. Muchas gracias, muchas gracias.
1: Bueno, vamos a desearles un buen descanso ahí los muchachones, que ya se van ahí al relax, los chicos del convite que nos visitan desde San Cristóbal, Totonicapán, amigos de Patachá, saludos ahí. Buen descanso ahí los muchachones. Vamos a complacer ahí con más de la música, música de la Reina Mensajera también. Saludamos ahí a todos los amigos que se encuentran visualizando, a todos los medios que andan transmitiendo ahí en vivo este gran concierto. Vamos a presentarle más de la música. Saludos para Daisy, María Chajal. Saludos a la gente de Joyabaj que se reporta por acá. Complaciendo con más de la música, maestro.

0: Eso, saludos cordiales a todos ustedes, amigos, que se encuentran a través de los medios que andan transmitiendo en vivo. Saludos ahí para el amigo Máximo Ailón, a los hermanos Mendoza también, que se reportan desde Los Pozos, Pichiquil. Saludos a la gente de Joyabac también. Saludos especiales. Continuamos con más de la música, música especial.
1: Saludos ahí para el famoso Yoño, los amigos de Parrastut, 6 de septiembre por ahí, los amigos de

0: Nosotros nos vamos al descanso, nos vamos en el siguiente escenario donde están los maestros de la Super Orquesta Toto. Presentate para acá, profe Benja, con ustedes, a través de Radio La Ley.
1: Oye, Gustavo, vamos a agradecer ahí a los organizadores de la fiesta. Acá en Guatemala, precisamente al presidente don Jesús Ocián, vicepresidente María Tojín Tum, secretaria Juana Batek López, para secretaria Candelaria Chivalán Tum, también tesorera Lucía López Simón, para tesorera María Usillat. Los organizadores en los Estados Unidos. Agradecemos al presidente Eduardo Tojín, radicado en Napoli, Florida, vicepresidente Diego Ustum, integrante de la Asociación 20 de Marzo, más conocido como el famoso mexicano, radicado en el estado de Florida. Secretario Manuel Uschebalán, radicado en Miami, Florida. Pero secretario Lidia Catarina Usbotin, allá en el estado de Tampa, Florida. Voy a pedir a los medios de comunicación, si están por ahí, para venir a agradecer a sus patrocinadores. Algo rapidito, disculpen ustedes, solo que de ahí nos vamos al gran baile social. Vamos a agradecer al amigo que patrocina nuestra transmisión. Un agradecimiento, Maltiosh, Maltiosh. Cherquetricho, han patrocinado la transmisión. Kimaltioshirchech, Manuel Uschibalán, originario del Castillo Puente Chihuatuj. Unidad por Tierra Caliente, cogida por Miami, Florida. Choque también Kimaltioshirchech, Lidia Catarina Usfontin, originario del Castillo Puente Chihuatuj. Coral Tierra Caliente, radicado en el estado de Tampa, Florida. Al igual que patrocinador como Radio La Ley Aguacatán. Ahora sí están los amigos de la Super. Vamos a dejarles el espacio y agradecer a sus patrocinadores. También vienen los amigos de Producciones Aventura. Y de ahí ya nos vamos al gran baile. Así que por acá le invitamos a los amigos para que agradezcan a sus patrocinadores.
2: Muy bien, a todos los amigos ahí compartiendo con nosotros. Queremos desearle lo mejor de esta noche. Transmite Radio Super a Bucatán, su frecuencia 99.3 en FM, sí mismo en nuestras plataformas digitales, a través de Facebook y a través de YouTube. Y por supuesto, también transmite Radio Suprema en su frecuencia 93.3 en FM. La transmisión llega gracias a nuestro gran amigo Jesús Simuluz, el famoso Chusín. Queremos extenderle este saludo muy especial. Sin lugar a dudas, ahí visualizando nuestra transmisión en esta noche super especial, integrante de la Asociación 6 de Octubre de Pacuachón. Saca pilas. Queremos desearle lo mejor entonces. Nosotros seguimos transmitiendo hasta en horas de la madrugada. Buenas noches.
1: Buena nota super especial. Amigo Alexander Acabalush celebra su fiesta el 6 y 7 de agosto de 2026 en la aldea Guantajau, donde se presenta Marín Borguista, Reina Mensajera, alternando con Unión San Pedrana. Son cifras los amigos que están en el Norteamérica, el compadrito Diego García, de Chenechicul, radicado en Columbus, Ohio, a Houston Angelino Butoy, allá en Illinois, Chicago, aldea de Guantajau, Marcelino Tum, radicado en Virginia, Diego, el famoso gordo, radicado allá en Illinois, Chicago, originario de Guantajau. También a Héctor de León Acabal, el famoso Pecho, radicado allá en Houston, Texas. También para Manuel Alvarado, radicado en Chicago. Ellos son, por supuesto, los amigos que forman parte. También al amigo Alexander Acabalush, con la familia Acabalush. Celebra su fiesta el 7 de agosto de 2026, aldea Guantajau, donde se presenta la superorquesta Tonto. Estamos ahí para los amigos, los que se dan en el Norteamérica. El compadrito Diego García de Chenechicul, platicado en Columbus, Ohio, Houston, Angelino Botoy, Illinois, Chicago, Guantajau. También para Marcelino Tum, radicado en Virginia. Para Diego, el famoso gordo, radicado también allá por en Chicago, originario de Guantajau. Para Héctor de León, Acabal, el famoso Pecho, radicado allá en Houston, Texas. Bueno, somos ahí para Alexander Acabal. Nos vemos por ahí el 6 y 7 de agosto. Reina Mensajera y, por supuesto, los grandes amigos de Unión San Pedrana. Ahora sí, vamos al siguiente escenario para dar inicio al gran baile social con los grandes amigos de Lo Super Orquesta Toto.

musical de los mágicos, la Super Orquesta Topo. La Super Orquesta Topo. Fundada en Totonicapá por los hermanos Toc, padre, tío y primo, con una trayectoria en grandes agrupaciones musicales.

0: Muy bien, a todos los amigos ahí compartiendo con nosotros en esta noche fenomenal. Queremos decirle lo mejor, estamos en espera de que se restablezca el audio correspondiente de la superorquesta Toto, ya que presenta unos pequeños detalles por ahí. Vamos a estar en espera, no sin antes. Ahí queremos agradecer a todos los que, amigos, ahí sintonizándonos y visualizando nuestra labor de transmisión. Nos encontramos desde Puente Chuatux, Zacapulas, el Quiché. Gracias a nuestro amigo, el famoso Chusín. Nosotros les llevamos esta bonita transición auspiciado por nuestro amigo Jesús Imul Us, compartiendo con nosotros desde la Unión Americana. Queremos externar este saludo muy especial a él, a su familia y compañía, por supuesto. También visualizando nuestra transición, queremos desearle lo mejor a todos los amigos sintonizándonos y visualizándonos en esta oportunidad. Queremos ahí saludarlos y compartir unos espacios por acá en lo que nuestros amigos pues restablezcan su audio correspondiente en esta oportunidad. Queremos saludar ahí a los amigos visualizándonos a través de Facebook, a nuestros amigos visualizándonos a través de nuestro canal de YouTube como Radio Super Aguacatán, asimismo a través de Radio Suprema. Queremos saludar ahí a Catarina Azalam, compartiendo con nosotros. Gracias por visualizar nuestra transmisión. A Darwin López, buenas noches. Gusto en saludarlo. A Catarina Azalam, ahí compartiendo con nosotros en esta oportunidad. A María Imul, a Juan Ailón, a Magdalena Tum, a Diarita Tojín, a Milady Us, también visualizándonos en esta oportunidad. Queremos saludarlos. Gracias por compartir con nosotros en esta oportunidad, en la fecha 20 de mayo. Hoy compartiendo con nuestro compadre Jesús Usguiat desde Puente Chuatuc, Tierra Caliente, Zacapulas, el Quicheco, la música de los grandes amigos de la superorquesta Toto y por supuesto la de Reina Mensajera, la diferencia de Aguacatán. Gracias por compartir con nosotros en esta noche especial. Queremos saludar a nuestro gran amigo Héctor González Chocho, compartiendo con nosotros, a Elsa Mendoza, a Cristina Chávez también, a Brian Menchú ahí compartiendo con nosotros. Estamos en espera de que se restablezca ya el audio correspondiente de nuestros amigos de la superorquesta Toto. A Leo Sequén también compartiendo con nosotros, a Franco Yat. El saludo especial también al compadre Domingo Tiu. Él celebra su fiesta este próximo 21 de enero 2027. Ahí saludábamos a nuestro gran amigo, Gaspar, también compartiendo con nosotros en esta oportunidad. Aureliano Imul compartiendo con nosotros, a Alex Us. Pues estamos en espera, mi amigo, que se restablezca el audio correspondiente de nuestros amigos de la Supercuesta Toto. Un imprevisto, nuestro gran amigo Benjamín Tibu compartiendo con nosotros, a Rolando Xicotoyac, a Francisco Mendoza compartiendo con nosotros, gracias, a Zacarías Lush, a María Estela también visualizando nuestra transmisión, gracias por seguirnos, a Freddy García, buenas noches, a nuestro gran amigo Diego de León, también compartiendo en esta oportunidad, a nuestro gran amigo Baltasar Pucastro, visualizándonos en esta oportunidad. Queremos decirle lo mejor de esta noche. Vamos a aprovechar el espacio en lo que nuestros amigos de la Supercosta Toto pues retornen en el escenario. Queremos ahí saludar a todos los amigos compartiendo esta noche especial. A Nico Gull, a nuestro compadre Nico, buenas noches, gusto en saludarlo. Ahí compartiendo con nosotros en esta oportunidad, hoy 20 de mayo, compartiendo con el compadre Jesús Usiat desde Puente Chuatuc, Tierra Caliente, Zacapulas, el Quiché, que celebra su quinto aniversario en honor al abuelo Mamshimón. Hoy por hoy ameniza la música de la superorquesta Toto, los mágicos del momento, desde la ciudad prócer de Totonicapán. Estamos en espera de que retornan enseguida en escenario. Queremos saludar ahí a nuestros amigos también, el elenco artístico de la Marimba Orquesta Reina Mensajera, la diferencia de Aguacatán. Ya a unos minutos de que se dé el inicio al gran baile social en esta oportunidad, si usted está por acá cerca, puede encaminar sus pasos, puede venir con nosotros a disfrutar de la buena música de nuestros grandes amigos que hoy se presentan. Queremos ahí saludar a los organizadores y patrocinadores, en especial al compadre Jesús Usiat, que es el presidente, vicepresidenta María Toquintuma, a la secretaria Juana Batén López, a la prosecretaria Candelaria Chivalantum, a la tesorera Lucía López Simul, a protesorera también a María Usiat. A los organizadores también queremos externar este saludo radicado en los diferentes estados de la Unión Americana, que ellos son nuestro gran amigo Eduardo Tojín, que es el presidente radicado en el estado de Napoli, Florida, compartiendo con nosotros en esta oportunidad al vicepresidente Diego Ustum, integrante de la Asociación 20 de Marzo, más conocido como el famoso mexicano radicado en el estado de Florida. Hoy por hoy compartiendo con nosotros al secretario Manuel Luz Chivalán, radicado en el estado de Miami, Florida, a la prosecretaria Lidia Catarina Guzmán, radicado en el estado de Tampa, Florida, también a los colaboradores radicados en los diferentes estados de la Unión Americana, a nuestro gran amigo Diego Imultum, originario del primer centro Río Blanco Parrachute, radicado en el estado de Maryland, que colaboró con 2,000 quetzales. Queremos también saludar a nuestro amigo Domingo Escobar Hernández, originario de la aldea Salinas Magdalena, radicado en el estado de Indiana, que colabora con 900 quetzales. A Manuel Feliciano y Mulux, integrante de la Asociación 6 de Octubre en paraje Pacochón, Tierra Caliente, radicado en el estado de Virginia, que colabora con 1,500 quetzales. Queremos saludar a nuestro gran amigo, el famoso meme, compartiendo con nosotros. A Miguel Imul Us, originario de paraje Pacochón, Tierra Caliente, radicado en el estado de Maryland, que colabora con 500 quetzales. A Isa Tum, originario de paraje Pacochón, Tierra Caliente, radicado en el estado de Maryland, que colabora con 500 quetzales. Ahí saludando a nuestro gran amigo Baltasar Pu Castro, visualizándonos desde Villahermosa en San Miguel Petapa. Buena transmisión, nos comenta. Gracias, amigo. Estamos viendo que ya retornaron nuestros amigos. Los dejamos ya con el audio correspondiente en el escenario. No sin antes ahí invitarlos a que se queden con nosotros a través de nuestra plataforma digital de Facebook, a través de nuestro canal de YouTube como Radio Super Aguacatán y Radio Suprema. Buenas noches.
1: Ahí vamos, ahí compartiendo también con más y mejor de la música para todos ustedes. Así que vamos con este tema que viene con mucho cariño para todos ustedes. Buenas noches, gente linda. Vamos a bailar y disfrutar en esta hora súper, pero súper especial.
2: De verdad, muchas gracias por su comprensión a todos. De verdad, se los agradecemos. Así continúa la música de la Super Orquesta Toto para todos ustedes, para que se la goce, se lo disfrute. Amigos que nos están viendo también por ahí, y para mi amigo Richard, el saludo especial. Ahí para él, por supuesto, disfrutando de la música de la Super Orquesta Toto, para que lo goce y lo disfrute.
3: Queremos mandar un saludo para todos los amigos.

Muchas felicidades a través de los medios que están transmitiendo en vivo los amigos de Erupciones Aventura. Eso, ahí los muchachos muy felices. Eso se viene para complacer, para que sigan disfrutando la pista de baile, complaciendo temas especiales para ustedes.

0: de Lyon. Saludos bestiales. Eso, eso. Dale, profe.
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3: Muy bien, yo creo que vamos a ver. Por el momento, más palabras no hay, ya expresó el señor alcalde. Capaz nada disfrutar el gran baile, únicamente problema, capaz de evitar. O pitra que está alguna ajuste de cuenta, es pitra que está ya problema, ya hay, ya que está o pitenac para disfrutar el gran baile. Estamos en la advertencia y cualquier cosa, estamos conectados con la Policía Nacional Civil por cualquier cosa y también la comunidad. Entonces, evitemos problemas, por favor. Ahí estamos. Estamos claros.
1: Ama. Entonces, decían ellos, vamos a comportarnos súper bien. Se puede disfrutar, se puede bailar, se puede disfrutar de una cervecita. Siempre y cuando cuidándonos de la mejor manera. Saludos para don Rafa, ya para que las minas y ando del Coyote llegarán a la superorquesta Toto con él en el mes de octubre, para donde veremos para compartir y a disfrutar. Saludos cordialmente para los amigos, el famoso Moni. Saludos cordiales para que se encuentre compartiendo con nosotros. Ahora sí, vamos al otro escenario a seguir disfrutando porque la noche se hizo para bailar, se hizo para disfrutar. Viene la diferencia de Aguacatán, Marín Orquesta, Reina Mensajera.

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Aquí comenzamos en 3, 2.

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vamos allá en el siguiente escenario, donde están los maestros de la Super Orquesta Toto. Adelante, maestros, allá en el otro escenario.

0: Bendiciones ahí para el compadre Gabriel Limón, ahí para toda la familia. A usted se ha dicho, bienvenidos. No se necesita de mix de polcas. Ahí, tomar en cuenta, maestro. Ahí, en esta hora de la noche. Así que, ya están listos y prestos para bailar, señoras y señores. Bienvenidos, buenas noches. Vamos a ir complaciendo en esta hora tan especial. Tenemos saluditos.
1: Eso, por supuesto. Quiero aprovechar para mandar el saludito especial a los amigos de la Asociación 3 de Septiembre de Parras. Ahí. El saludo especial ahí para el compa Manolito, el famoso flaquito. Ahí saludos para el presidente Manolito Tiu, el famoso Jim, el radicado allá en la Unión Americana. Así que con mucho cariño. Aprovechando también para mandarle el saludo especial ahí para los muchachones, para Huicho y Cristian, los menos chingones allá en los asaditos. Y por supuesto para los taquitos también. El saludo especial ahí para ellos. Por supuesto, sigue la música con los mágicos de la Super Orquesta Dodo.
0: Esos saludos ahí hablando y saludos para Huicho. Saludos también para mi compadre Huicho. Felicidades, compadre, en eso. Vamos a complacer, esto viene con mucho cariño, tío. ¿Cómo dice?

0: Sí, amigos, gracias por compartir con nosotros. Les seguimos acompañando en esta noche súper especial. Gracias por compartir con nosotros. Aquí felices de compartir desde Puente Chubatú, Tierra Caliente, Zacapulas del Quiché, hoy por hoy, compartiendo con el compadre Jesús Uziat, que celebra su quinto aniversario en honor al abuelo Mamshimón y por supuesto a San Miguel Arcángel y Virgen de Guadalupe. Hoy queremos externar este saludo. Gracias por compartir con nosotros. Vamos a estar en espera del audio correspondiente de nuestros amigos de la superorquesta Toto, pues ya que presentan inconvenientes con respecto al audio. Nosotros por acá las vamos a saludar y por supuesto aprovechando el espacio, queremos saludar a los organizadores, que gracias a ellos y aparte de los colaboradores quienes auspician este gran evento realizando desde la casa del compadre Jesús Uziat, que celebra su quinto aniversario, el abuelo Mamshimón, en la cual amenizan los amigos de la superorquesta Toto, los mágicos del momento, por supuesto alternando con Marimba Orquesta Reina Mensajera, La Diferencia de Aguacatán. Queremos saludar ahí a todos los amigos compartiendo con nosotros, en especial a los organizadores, al compadre Jesús Uziat, a María Tojintum, a Juana Batín López, a Candelaria Chivalantum, a la tesorera Lucía López Simul y por supuesto a María Usyat. Queremos saludar también a los organizadores radicados en los diferentes estados de la Unión Americana, que ellos son Eduardo Tojín, radicado en el estado de Napoli, Florida, al vicepresidente Diego Ustum, integrante de la Asociación 20 de Marzo, más conocido como el famoso mexicano, radicado en el estado de Florida, hoy compartiendo con nosotros. Al secretario Manuel Uschivalán, radicado en el estado de Miami, Florida. A la prosecretaria Lidia Catarina Usbaten, radicado en el estado de Tampa, Florida. A los colaboradores radicados en los diferentes estados de la Unión Americana, queremos saludarlos. Especialmente a nuestro gran amigo Diego Imultum, originario de Primer Centro Río Blanco Parachute, radicado en el estado de Maryland, que colabora con 2,000 quetzales. A nuestro amigo Domingo Escobar Hernández, originario de la aldea Salinas Magdalena, radicado en el estado de Indiana, que colabora con 900 quetzales. A Manuel Feliciano y Mulus, integrante de la Asociación 6 de Octubre, en paraje Pacochón, Tierra Caliente, radicado en el estado de Virginia, que colabora con 1,500 quetzales. Al gran amigo Miguel Imulus, originario de paraje Pacochón, Tierra Caliente, radicado en el estado de Maryland, que colabora con 500 quetzales. A Isa Tum, originario de paraje Pacochón, Tierra Caliente, radicado en el estado de Maryland, que colabora con 500 quetzales. A los socios y colaboradores en Guatemala, a nuestro gran amigo Félix Pudelón, originario de Pie del Águila, que colabora con 1,000 quetzales. A Lucía Alicia Pú de León, originario de Pie del Águila, que colabora con 200 quetzales. A Mario Imul, originario de Caserío Chuasité, aldea Magdalena La Abundancia, que colabora con 100 quetzales. A Isabel Imul, originario de Paraje Pacochón, Tierra Caliente, que colabora con 500 quetzales. A María Rosaura Imul, originario de Paraje Pacochón, Tierra Caliente, que colabora con 300 quetzales. A nuestro gran patrocinador, a nuestro gran amigo, el famoso Chusín, a Jesús Imulus, más conocido como el famoso Chusín, integrante de la Asociación 6 de Octubre en paraje Pacochón, Tierra Caliente, radicado en el estado de Virginia, que hoy por hoy auspicia nuestra labor de transmisión desde el puente Chubatú, Tierra Caliente, Zacapulas del Quiché. Queremos agradecerle también a los patrocinadores de las diferentes producciones y por supuesto de las radios, a nuestro gran amigo Eduardo Bustojín, originario de Caserío Puente Choatú, de Tierra Caliente, que se radica en el estado de Napoli, Florida. Patrocina a nuestros amigos de Producciones de Aventura, a Yulisa Natalia Bustojín, originario de Caserío Puente Choatú, que radica en el estado de Nueva Jersey. También a los patrocinadores de Radio La Ley Aguacatán, al amigo Manuel Uschivalán, a Lidia Catarina Bus Batén, y ellos también tenemos por acá el listado de los patrocinadores de los cohetes de vara y bombas de a colores. A nuestro gran amigo Wilson Giovanni Batén, originario de Caserío Puente Choatuc, Tierra Caliente, radicado en el estado de Nueva Jersey. A la Asociación de Agricultores 6 de octubre de Paraje Pacochón, Tierra Caliente, Zacapulas, fundado en el año 2013 y este año 2026, sin faltar la buena música de la superorquesta Toto, los mágicos del momento. Desde Totonicapán, alternando con Marimba Orquesta Unión San Pedrana, con fuerza total, la dinastía Baten, desde Panaranjo Chiquito, San Pedro Jocopilas, el Quiché, y sin faltar la presentación del gran baile del comité Mix Juventud Alegre, nueva generación, 6 de octubre, organizadores y patrocinadores radicados en los diferentes estados de Unión Americana. A nuestro gran amigo Miguel Imul Us, más conocido como el famoso Miguelito, radicado en el estado de Maryland, quien es el presidente, al vicepresidente Juan José Xcotoyac. A Mejía, más conocido como el mero chingón, originario de aldea Magdalena la Abundancia, radicado en el estado de Virginia. Al secretario Jesús Imul Us, más conocido como el famoso Chusín, radicado en el estado de Virginia. Al prosecretario Juan Mejía Xcotoyac, más conocido como el famoso Poste, radicado en el estado de Nueva Jersey. Al tesorero Francisco Gilberto Mejía Xcotoyac, más conocido como Pac Pichot, radicado en el estado de Maryland. Al coordinador Manuel Feliciano Imulus, más conocido como el Meme, queremos externar este saludo muy especial a nuestro gran amigo Meme, compartiendo con nosotros desde el estado de Virginia. También a los coordinadores en Guatemala, el compadre Manuel Imulcac, la comadre María Uxiat, a nuestro gran amigo Manuel Imultum, el famoso llavero, a Nicolás Mejía López, al secretario Johnny de Tojín, más conocido como el famoso Timo, que ellos colaboran con 700 quetzales en esta oportunidad. Queremos decirle desde ya éxitos y felices fiestas al compadre Jesús Uzziat, adentamente la Asociación 6 de Octubre. Queremos externar este saludo a nuestros amigos de la Asociación 6 de Octubre, a nuestro gran amigo Juan Púa Cabal, originario de Pie del Águila, que celebra su fiesta el 27 de febrero de 2027, lo que será el quinto aniversario de San Miguel Arcángel y segundo aniversario en honor al abuelo Mamchimón, quien ameniza la Marimba Orquesta Flor Bonita, que colabora con 200 quetzales. Queremos saludar ahí a todos los amigos compartiendo con nosotros. Vamos a esperar a que nuestros amigos de la Superorquesta Toto pues retornen en el escenario. Queremos aprovechar este espacio para saludar a nuestros amigos, en la cual ellos auspician nuestra labor de transmisión, en el saludo muy especial a nuestro gran amigo Chusín. Saludos a Manuel Feliciano, el famoso Meme, compartiendo desde Virginia. También el saludo muy especial para nuestro gran amigo Miguel Imul, el famoso Miguelito. Queremos también aprovechar el espacio de saludar a la Asociación 21 de Enero de Primer Centro Río Blanco Parachut, visualizando desde la Unión Americana. También queremos saludar a nuestro compadre Domingo Tiu, que celebra su fiesta también el 21 de enero en Paraje Pacochón. No estoy mal. Ahí queremos saludar a nuestros amigos ahí compartiendo con nosotros en esta oportunidad. Vamos a aprovechar el espacio para saludar a todos los amigos ahí visualizándonos a través de nuestra plataforma digital de Facebook. Queremos saludar a Alexi y a Ailón compartiendo con nosotros, a Loren Mendoza también compartiendo en esta oportunidad, a nuestro gran amigo Alexis Alcón compartiendo con nosotros en esta ocasión. Vamos a dejarles el espacio correspondiente. Estamos de regreso con nuestros amigos de la Superorquesta Toto. Nosotros por acá seguimos a través de Radio Super y a través de Radio Suprema en su frecuencia 93.3 en FM.
1: Público, que mantengamos la calma, son problemas técnicos que a cualquiera le pueden pasar, así que rogamos su comprensión. Saludos para Meme y Mul, ahí el saludo especial ahí para Meme y Mul, con mucho cariño, eso que está 6 de octubre, amigos del 6 de octubre, ahí para Meme, saludo especial ahí para él, por supuesto, ahí para nuestra gente bonita, muchas gracias a los que han comprendido esta situación, por supuesto. Le solicitamos el respeto ahí, que de verdad esto no es nomás de venir a prender los aparatos, hay todo un funcionamiento dentro de, pero gracias a Dios ya se restableció todo.

Noemí Xilena nos pregunta por ahí, los amigos de 4 de septiembre. Bueno, por supuesto, vamos conociendo poquito a poquito, muchachos, en esa...

La sobra orquesta Toto. Reino solicita el mix a los inmigrantes. Ya se viene el mix inmigrantes en breves. Para complacer a los amigos de la asociación 4 de septiembre. Eso. Vamos a complacer con esto.

Okay, muchísimas gracias, damas y caballeros. Nos vamos a nuestro siguiente descanso de la noche, pero lo sacamos en buenas manos en el otro escenario. Así es que nosotros volvemos enseguida. Con permiso.

Muy bien, queridos amigos, a todos los grandes amigos que nos acompañan esta lindísima noche. Para acá nosotros vamos a continuar con la música. Deseamos buen descanso a los maestros de la Super Orquesta Toto, a todos los muchachones. Buen descanso, muchachos. Para acá nosotros vamos a continuar con la música para esta noche, para que sigan disfrutando, gozando en esta lindísima oportunidad. Saludos ahí para el famoso COVID-19 de Parras, Asociación de 3 de septiembre. Bueno, saludos ahí. También estarán la Marimba Orquesta Maya Excelsior y La Riquitosa. Saludos ahí a los buenos amigos ahí para el famoso COVID. Vamos a complacer con este tema para que siga disfrutando usted de su pareja, para que la música continúe para todos ustedes en esta oportunidad. Maestro.

Bueno, vamos a complacer ahí con este tema que nos han solicitado. Vamos a complacer ahí a los grandes amigos que complaciendo con este tema muy especial.

Eso. Gracias, gracias. Damas y caballeros, nos vamos al descanso. Nos vamos ahora allá en otro escenario, donde están los maestros de la Super Orquesta Toto. Adelante, maestros.

0: El vecino ahí para mi compadre Mateo Us y Ángel Luz, y el próximo 16 de julio estaremos compartiendo nuestra música juntamente con la Marimba Orquesta de Maya Excelsior. Saludos ahí para Mateo Us y para Ángel. Vamos a complacer con estos temas que vienen con mucho cariño.
1: Compadre, tenemos saludo para los amigos del 4 de septiembre. Ahí los muchachos están presentes con nosotros. Asociación de Migrantes 4 de septiembre de la aldea Parachut, dicen presente. Solicitan el homenaje al emigrante, por supuesto, música chilena también, y tributo a Parrastut, dice.

la música sigue. Vamos a conversar con más, damas y caballeros. Por ahí nos solicitan algo especial de parte de los amigos organizadores de esta actividad. Ok, tenemos por ahí solicitudes.

Bonito, seguimos bailando, señoras y señores. Nos vamos con más música. Ahí para todos los muchachones. Qué buen retorno, casita ahí para la familia Vázquez. Permítanme para que pasen la pista de baile.

Señoras y señores, nosotros vamos al descanso. Un lapso de media hora ahí para los maestros, por favor. Media hora, estamos de regreso. Muchas gracias, se quedan en buenas manos ahí con los maestros del otro escenario. Con permiso.

García Raimundo. De parte del amigo Ibrahim Ailón, saludos. Gracias, gracias por estar con nosotros. Y gracias ahí a don Jesús Usiat. Muchas gracias por invitarnos. Mi amigo.

Eso, estamos complaciendo ahí con música sentimental. Vamos a complacer ahí con más de la música

0: Eso. Damas y caballeros, nosotros vamos al descanso. Nos vamos allá en el otro escenario donde están los maestros de la Super Orquesta Toto. Adelante, maestros.
1: Esto, muchísimas gracias.

organizadores, ahí por la invitación, nosotros contentísimos a la recta final de nuestra presentación, les compartiendo aún nuestra música con ustedes, a través de los medios.

mayo. Ahí me compré de Jesús y por supuesto, mi hermanita, muchas gracias. Que Dios lo bendiga, será para la próxima, se quedan buenas manos los maestros de Reina Mensajera. Con permiso, adelante, maestros.

0: Y para nosotros fue un gusto de compartir un escenario. Y para ahí a los maestros de la Super Orquesta Toto. Bueno, para acá nosotros vamos a continuar con la música. Para todos los buenos amigos que por acá nos pide temas especiales, con mucho gusto vamos a complacer peticiones en esta lindísima oportunidad de la madrugada.
1: Esa pregada seguimos entonces.

Eso, estamos complaciendo con más de la música especial. Saludamos ahí a los que nos acompañan todavía, a los amigos de Aguacatán. Bueno, también ahí nos solicitan algo de duranguense también. Bueno, complaciendo ahí a don Jesús Uciat, complaciendo ahí con este tema que nos ha solicitado el mero mero de la fiesta. Muchas gracias a don Jesús Uciat, a toda la familia Uciat. Muchas gracias. Complaciendo ahí, con cariño por ahí.

Estamos conociendo, cómo es de la música para esta oportunidad. Este amigo que para que nos acompañe, vamos a seguir conociendo con más. Ahí para que sigamos haciendo de lo mejor para esta noche. Así que vamos a ir conociendo con más. Y conociendo con esto, ahí para conocer. Con esto nos estamos despidiendo, damas y caballeros. Muchas gracias a don Jesús Cusiat.

por ahí. Buen descanso también al staff de la Super, amigos de Producciones Aventura y La Ley. Porque La Ley es La Ley, La Ley de Bogotá. Buen descanso, mis amigos.

esta fiesta que inició el día de ayer a eso de las 9 de la mañana para finalizar a esta hora 3 de la madrugada. Bendiciones para todos, gracias por estar compartiendo con nosotros. De esta manera cerramos

los integrantes. Buen descanso, feliz retorno a casita. De esta manera cerramos con esta actividad. Si Dios nos permite la vida, estaremos el otro año por acá.

Muy bien, amigos, queremos agradecerle por la fina sintonía. Gracias por compartir con nosotros esta mañana. Ya de esta manera nosotros hemos llegado a la parte final de nuestra labor de transmisión. No sin antes, queremos agradecerle a nuestro gran amigo Jesús Simoluz, el famoso Chusín. Gracias por haber auspiciado nuestra labor de transmisión en esta oportunidad. Nos sentimos muy felices de llevarles esta bonita transmisión en la casa del compadre Jesús Uzziat, desde Puente Choatú, Tierra Caliente, Zacapula, Salquiché. Y pues de esta manera nosotros nos pasamos a retirar. Les deseamos lo mejor, nos saludamos en una próxima, si Dios nos lo permite.

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1: Las 6 de la mañana, en punto.

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0: 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Si usted tiene un hijo en los Estados Unidos y ese hijo está enfermo, o ese hijo está en una cárcel, o ese hijo tiene problemas de la migración. Yo estoy haciendo trabajo espiritual, trabajo verdadero, para que el fiscal no acuse, para que el juez no ponga condena, para que a usted no le pidan nada, no le pidan nada para usted, sino que lo liberen, sino que lo dejen allí con su documento, con sus papeles, con su residencia o con su ciudadanía allá en los Estados Unidos. Yo estoy haciendo trabajo espiritual, estoy haciendo trabajo directo, trabajo sincero, trabajo directamente para que usted se sane. No he venido a engañar a las personas, no lo he venido a decir que le voy a regalar un maletín con dinero, o que usted se va a hacer rico sacándose la lotería, o de la noche a la mañana va a aparecer dinero allí debajo de tu cama. No, yo no he venido a decir eso. Yo solamente he venido a combatir los hechizos, a combatir la hechicería, la brujería, la magia negra. No he venido a engañar, no he venido a hacerme rico con el dolor ajeno, no he venido a hacerme rico con el sentimiento, con la pena, con la angustia de las demás personas. No, he venido a sanar, a curar enfermedades raras, desconocidas. ¿Por qué una persona de la noche a la mañana pierde la vista? ¿Por qué una persona de la noche a la mañana se vuelve loco o loca? Ya no recuerda ni quién es, solo discute y pelea con su esposo. Hay problemas grandes, graves. No se puede sanar, curar. Óigame bien, yo te voy a estar ayudando, yo te voy a estar sanando. Únicamente usted me va a visitar, únicamente usted me va a llamar, me va a consultar, me va a preguntar. Yo voy a estar curando su problema, su enfermedad, acá en Aguacatán. 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Estamos curando, sanando, liberando, enfrentándonos al enemigo oculto, enfrentándonos al demonio, a Belcebú, a Satanás, enfrentándonos al mal. Estamos combatiendo aquel enemigo que te hace daño para que te abandone tu mujer, que te hace daño para que te abandone tu esposo. Estamos combatiendo aquella persona que está por unas pocas monedas vendiéndose, haciendo la brujería, la hechicería. Son chamanes negros, son pitonizos negros, culebreros, personas tántricos, tántricos que saben cómo preparar un trabajo negro para que a ti te vaya mal. Yo lo estoy combatiendo, yo lo estoy combatiendo, estoy destruyendo esos trabajos que están ellos realizando, estoy destruyendo ese trabajo. ¿Por qué usted en su hogar con su esposa, después de que su esposa le dice lo ama, después de que usted le dice lo ama a su esposa, ¿por qué viven como perros y gatos? ¿Por qué viven como perros y gatos dentro de un costal? ¿Por qué no se han podido amar de verdad, querer de verdad? Porque el amor también trae comprensión, el amor también trae perdón, el amor trae así querer a la persona con sus virtudes y sus defectos. Así como Jesús te quiere a ti, así como Dios te quiere a ti, usted tiene que querer a su prójimo. ¿Por qué tanto dolor, tanto odio, tanta envidia? ¿Porque le han hecho algo, Señor? ¿Porque le están haciendo un trabajo, Señor? ¿Porque le están haciendo un hechizo para que no haya paz, para que no haya tranquilidad? Le han llegado a tirar huevos, de que esos huevos primero lo pasaron por un cementerio. Le han colgado en una rama de un árbol una bolsa con tierra de Camposanto. Le han hecho a usted, le han tirado lo que son aguas de los floreros de los cementerios, o le han encendido unas candelas, le han hecho candela con los cabitos de las velas de los cementerios. Por eso es que a usted le va mal, duele la cabeza, se le reseca la garganta, se le inflaman los pies, la uña de los pies se le ponen morada, tiene usted mucho ardor, mucha picazón en la espalda, tiene usted mucho dolor en la boca del estómago, le arde, le duele boca del estómago. Cuando va al baño, usted no puede orinar mucho, le duele y le cuesta que le salga el chorro de orín. No puede, no puede, porque te han hecho hechizamiento, brujería, hechicería, vudú, te han hecho daño negro, te han hecho brujería negra. Por eso no te has podido sanar, curar, liberar. Por eso eso necesita gran ayuda, gran consejo, gran trabajo de yo chamán, chamán que directamente vengo de la gran río, la Amazona, que vengo directamente de la Suramérica, del triángulo amazónico, del trapecio amazónico, y he venido a curar, a sanar, a liberar a todos aquellos hermanitos que hoy sufren, que hoy lo lamentan, que hoy están pasando duro momento, llagas en sus pies, dolor de cabeza, su mamá y su papá le duelen los pulmones, no puede respirar, gran dolor de cabeza, gran dolor de nuca, gran dolor de cuello. Yo estoy sanando, curando, liberando. Oiga bien. Por eso yo invitar a todo aquel que necesita una curación, una ayuda espiritual. Por este medio, por esta radio, ponga mucho cuidado, abra sus oídos, abra su corazón, abra su mente. Y si este programa le está sirviendo de bendición para su vida y usted quiere participar en una consulta personal y abierta directamente frente a frente y cara a cara con Yo Indio, lo puede hacer usted venir acá al pueblo. Usted venir con toda seguridad, yo estoy todos los días estoy atendiendo consulta aquí en Aguacatán. Todos los días estoy atendiendo consulta aquí en Aguacatán. Estoy curando, sanando, liberando personas que se ha directamente postrado en cama, personas que ya no puede caminar, personas que usa bordón o silla de rueda. Sí, yo sé que muchas personas de la noche a la mañana, siendo joven, está con dolor en la columna, no puede mover los pies, dolor fuerte, dolor fuerte. Tenga mucho cuidado. Eso es brujería, es hechizo. 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selva, y hoy uso la cuero acá en señal de respeto hacia los espíritus. Márqueme si usted tiene un problema de salud, márqueme si se le ha retirado el ser amado, márqueme si usted se quiere curar, sanar, liberar, márqueme si usted tiene una familia en los Estados Unidos que está enfermo, márqueme si usted tiene un hijo en los Estados Unidos que está preso, llámeme si usted necesita un talismán, un resguardo para un viaje, por ese camino, por ese viaje para la norte, llámeme que estoy entregando contrafuerzas, resguardos, protecciones, curando contra el enchamicamiento, curando contra el payé, contra la brujería, contra la burundanga, estoy curando, sanando, liberando contra enguango, contra madre de agua, contra trabajo con San Cipriano, estoy trabajando directamente para curar a personas que lo han dejado loco, personas que le han dado de tomar lo que es la leche de la marrana, de la puerca, del cerdo, del chancho. Sí, yo te estoy sanando, curando, te estoy liberando, te estoy haciendo la limpia de la chuchuguasa, te estoy curando directamente haciéndote barrido espiritual, despojo, para que usted directamente se pueda sanar con yo indígena, con yo curandero, con yo persona que sé conocer los secretos de la madre selva, sé conocer los secretos de la planta, y a través de pura hierba, de pura mata, de pura planta, de pura raíz, te puedo curar, te puedo sanar esa dolor de cabeza, te puedo sanar esa dolor de hueso, esa dolor en la pecho, ese sentimiento que te hace sentir nostalgia, tristeza, te hace sentir mucha, mucha melancolía. Yo te estoy curando, sanando. 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
1: Las 6 de la mañana, 47 minutos.

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1: Las 7 de la mañana, 21 minutos.

0: Las 7 de la mañana, 52 minutos.
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5: Las 9 de la mañana, 2 minutos.

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0: Las 9 de la mañana, 52 minutos.
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0: Las 11 de la mañana, 15 minutos.
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0: Las 11 de la mañana, 52 minutos.
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1: 12 del mediodía, 11 minutos.
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0: 12 del mediodía, 26 minutos.
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Aguaré, Guatalita, Guitota, Guitota. Ustedes que están escuchando esta bonita programación, esta bonita programa de la Indio Tairín y Gran Cacique Guaitaipura, una saludita, Catire, camarada, Guatalita, Guitoto, que esté escuchando esta bonita programación. Esta programación es una programa buena, es una programa positiva para aquella persona que se encuentra atravesando una enfermedad rara, un problema personal, algo directamente que se te ha alejado la ser amado. Se te ha retirado tu esposo, tu esposa o tu novio, tu novia. ¿Desea usted hacer una atracción, un amarre de amor, un endulzamiento? ¿Usted desea hacer algo para que esta persona regrese? Yo le ayudo, yo te colaboro. Escucha, siga escuchando. Yo estoy trabajando, siga escuchando, siga escuchando. Siga poniéndole mente a esta bonita programa. Yo estoy trabajando amarres de amor con velas, con veloterapia, amarres de amor con la tabaco, con el habano cubano. No, te estoy trabajando con el puro, con jurado, con San Simón. Te estoy haciendo trabajo ritual verdadero, ritual positivo para que usted se pueda curar. Hago alejamiento de malos vecinos, personas que se han portado mal o que están destruyendo la comunidad, personas que a través de la chisme, a través de los problemas, van día a día destruyendo poco a poco esa comunidad. Oiga bien, ya te tienen destruido tu hogar, tu casa, te han destruido los vecinos y ahora van destruyendo todo los barrios, la comunidad. Tenga mucho cuidado, que si están destruyendo tu cantón, tu comarca, a través del chisme, a través de la brujería, a través de la magia negra, a través del hechizo, a través de los trabajos rezados, conjurados, yo estoy protegiendo totalmente grandes comunidades y a grandes personas. Conmigo vienen personas directamente profesionales, conmigo vienen personas directamente de altos cargos, personas importantes, personas directamente, todos somos importantes, eso no vamos a decir que no, pero personas que tienen un cargo que pueden ayudar a los demás. Sí, conmigo vienen personas directamente buscando un consejo, una curación, una ayuda, buscando una sola palabra de aliento con esa palabra directamente y con ese conocimiento que nosotros poseemos como indígenas de la selva amazona, a través de la hierba, a través del yajé, a través del guarumo, a través de mucha hierba de siete potencias, a través de muchas no es la incienso de siete potencias, la planta de las siete potencias que sirve para prevenir derrames, o cuando ya te dio el derrame te sirve para recuperarte de ese derrame. Oiga bien, óigalo bien, te voy a estar curando, sanando, liberando aquí en Aguacatán. Aquí en Aguacatán, búscame en la nueva dirección. Tengo nueva dirección ya, local privado, personal. Estoy muy cerquita de la iglesia principal, de la catedral. Sí, sí, estoy muy cerquita de la parroquia principal. Búsqueme por el centro de salud. Búsqueme aquí arribita, por la calle que viene directo al semáforo que está en la iglesia. Sí, búscame. No, por la iglesia Calvario no. Muchos me dicen si estoy por el Calvario, no, la Calvario está más para arriba, estoy a dos cuadras exactamente antes de llegar a la iglesia por la calle que viene de Huehuetenango, por la calle que 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Guatalita, Guitoto, Guitota, prepara la lapicita, la papelita para que tú puedas marcar con este hombre indígena, con este hombre chamán, con este curandero de cualquier problema, de problemas grandes, pequeños, mayores, menores. Estoy solucionando cualquier tipo de la problemita que usted tenga. Estoy solucionando problemas de alcoholismo, problemas cuando los jóvenes toman mucha licora. Yo lo controlo, yo lo soluciono, yo quito de raíz la problema de la licora, quito de raíz la problema del alcoholismo, del aguaro, de la cusuza, quito la problema de la cerveza, quito la problema de la cocaína, de las piedras cracks, quito la problema, la deseo de consumir drogas,
Quinto problema también de cuando la persona directamente a través de la hechicería, de la brujería, se está alejando de su hogar.

0: le están retirando de su esposa, de sus hijos, pero a través de fotografías, a través de alfileres, a través de altares negros, a través de rezos satánicos, a través de llevar directamente una prenda suya, una ropa, ya sea una remera, ya sea una cosa de guayabera, una camisa suya, llevarla directamente, esa playera, llevarla directamente a donde el brujo, y el brujo practica trabajo negro oscuro con la sudor de usted, entonces usted dejándola ahogar, usted dejando al amor de su vida por irse con otra jovencita, quizá piernuda, quizá buena curva, pero al final usted sabe qué pasa con eso. Al final, si usted hace hogar con esa mujer, bueno, si usted solo la va a tener de amante, eso no hay ningún problema, pero aunque nunca dejando a su esposa. Pero si usted se va ilusionado que esa mujer joven lo va a querer, lo va a amar, le va a aplicar la ley del coco, le va a hacer lo que es la ley del coco, lo cortan, lo pelan, lo exprimen y cuando ya no tiene nada lo bota, sí, eso le va a hacer. Claro que sí, por eso nosotros estamos trabajando espiritualmente para unir esas familias. Muchas suegras me han agradecido, mira, ya mi yerno regresó con mi hija. Muchas suegras me han agradecido, mucha persona me ha llamado y me han dado las gracias y diciendo con yo, gracias a Dios la hogar se compuso en esta casa, porque la hogar estaba destruido, mi papá dormía en una cama, mi mamá dormía en otra. Nosotros como hijos sentíamos un vacío, un dolor, no nos metíamos en la relación porque esos son problemas de personas adultas, pero sí sentíamos una tristeza, un profundo dolor. Gracias a ti, señor indígena, nos ayudaste. Hoy familia está feliz, hoy familia está contenta. Hoy mi papá y mi mamá se han prometido nuevamente amor eterno, pero ya dejó de andar mi papá con esa chica, con esa joven con la que él andaba, a la cual estaba regalando terrenos, joyas, anillos, pulseras de oros y cadenas. Le había dado hasta un carro, me dicen algunos, un carro le había dado para su papá de la muchacha. Ah, mira, tanto problema que está pasando, tanta cosa, tanta situación. Pero yo vengo ayudando, vengo curando, vengo sanando, vengo reparando esos hogares destruidos. 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Usted va a trabajar con yo a través del aceite de sándalo, a través directamente de la cúrcuma, a través de lo que es las plumas del pájaro macuá, el nido del pájaro macuá. Usted va a trabajar con yo porque yo soy místico, misterioso, vengo de la selva, conozco muchos secretos para que persona que ha robado dinero devuelva el dinero, o si te han robado animales te puedan devolver esos animales. Te puedo mostrar en una cumita con agua, en un guacalito, en una cumita con agua, te puedo mostrar el rostro del enemigo que se te está robando las cosechas, se te roba los animales, se te roba las plantas de maíz, se te roba la mazorca, se te roba la milpa, te está robando el frijolar, te está robando y dañando y matando tus animales, te envenena tus animales, te envenena las aguas, te rompe las cercas, está haciéndote averías, daños y líos en tu propiedad. Yo te muestro el rostro, venga, tráigase un guacal, una cumita con agua, yo voy a estar haciendo una oración y ahí se va a revelar el rostro del enemigo, de la persona que te está haciendo la daño. Te voy a estar ayudando para que usted alcance exitosamente, positivamente y de una manera honesta sus logros. Óigame bien, sí es cierto, hay mucha persona que me llama y me dice, maestro indígena, ayúdeme, yo quisiera meterme a hacer algo para tener dinero. Quisiera hacer una cosa, yo le aconsejo que no haga ninguna cosa mala, ninguna cosa ilegal, ilícita. ¿Por qué lo aconsejo? Óigalo bien. Le voy a poner un ejemplo sencillo, práctico, y que usted lo va a ver alrededor y a través de todos los sucesos y de las noticias que usted escucha. Mucha persona anda en la mente pensando que haciendo cosas malas, usted va a lograr ser rico y ser feliz. No, escucha bien. Sé pobre mejor y sé feliz, aunque sea con pobreza. Sí, pero es que, oígame, la felicidad no está en el dinero. Mucha persona millonaria que tampoco es feliz. Oiga bien, le voy a hablar. Dígame usted cuánta persona que usted conoce que sea extorsionadista, que sea secuestrador, que sea asesino, que sea ladrón, que sea una persona mala o alguna otra cosa más que no quiero mencionar como que vendan drogas, que transportan drogas. ¿Cuántas de esas, o bueno, cuántas de esas personas usted me va a decir que verdaderamente es feliz, que no están presos, que no lo andan buscando o que no lo han matado? ¿Cuántas de esas personas? Sí, esa es la realidad, en eso terminan. Si usted anda en cosa mala, usted va a terminar mal. Si no lo matan, está en un hospital porque lo intentaron atacar. Si no, directamente ya está muerto o está preso. En eso terminan todas esas cosas malas. Hay personas que roban tiendas, bancos, camiones con dinero, o sea, sí, transportadores de dinero, sí. ¿Y qué cuántos días dilata en la policía en encontrarlos? Una par de semanas, un par de días, unos 3, 4 días ya están dando con el paradero de la persona que robó, sí, que secuestró, que asesinó, que mató. Por eso yo a todos los jóvenes que me llaman a pedir un consejo, yo le digo, no te metas a cosa ilícita. No, no, no, que por un tiempo y luego yo me voy a salir. Bueno, de la tumba no se ha salido nadie. Del hospital no, no, si usted no se ha salido nadie. Sí, de la cárcel, bueno, tal vez sale de la cárcel, pero quién sabe, porque si usted ha hecho algo malo, usted tiene que pagar por eso que hizo malo. Oiga bien, lo voy a hablar. Lo voy a hablar con el corazón, como que si yo fuera su padre o me interesara directamente algo de su vida. Tal vez usted podrá decir, no, ¿cómo me va a interesar algo de su vida si yo no soy familia? Pero he llegado para ayudar a toda la humanidad, aconsejar a todo aquel joven que no se pierda en los vicios ni se pierda en las malas andanzas. Sí, yo estoy quizás más preocupado que su propio padre, porque a veces su padre no se preocupa, no le pregunta a usted, jovencita, bueno, ¿cómo está tu vida? Cuéntame algo de ti. No hay confianza con los padres o con la madre. O a veces el padre no habla con su hijo de 15 años, de 16 años, de 18 años, y el hijo ya está pensando en cosas. Claro, tal vez yo estoy más preocupado que tu propio padre. Entonces, considérame como un buen amigo, como cuando un padre le habla, un padre bueno, un padre sincero, le habla a su hijo para que no se pierda en ningún tipo de cosa. Óigame bien, ¿a cuánta persona usted ha visto que ande en malos pasos, que es feliz? Si no está muerto, está en la cárcel. Si no está en la cárcel, lo andan buscando. Y si no, anda huyendo fuera de su país. O muchas cosas, pero no, nunca, nunca algo bueno. ¿En qué terminan? O preso, o muerto, o asesinado, o alguna de esas tres cosas. O en el hospital. Sí, por eso es mejor que usted, aunque sea pobre, aunque un día coma y otro día no coma, un día enciende el fogón, otro día no lo enciende, pero está libre, está en paz. Cualquier día Dios le manda su suerte, cualquier día Dios le manda su bendición, pero no, usted no está pensando en extorsiones, en secuestro, en asesinato, en asalto, en robo. No, no, no, no, no, no, no. Eso ha venido a destruir la humanidad. Destruye muchos corazones, mucha persona que está presa en una cárcel sin poder salir. Por eso, márcame si tú quieres una buena consejo, si tú quieres un guía espiritual, una persona que te pueda guiar, una persona que he visto de todo en este mundo, porque he vivido muchos años, ya soy un viejo, un anciano, muchas personas me dicen, ¿y qué va a saber ese viejito? No, pues yo he vivido mucho en la vida. Algo que tú vas a ver hasta ahora, yo ya lo vi hace muchos años. Ya sé cómo empiezan y terminan las cosas. He visto llegar reyes, príncipes, gobiernos, y he visto irse gobiernos, alcaldes, presidente, he visto de todo en la vida, conozco de todo. 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Estoy en Aguacatán, Guatalita, Guitoto, que escucha esta bonita programa. Estoy atendiendo consulta en Aguacatán, cerca de la catedral, de la iglesia principal, la calle que viene de Huehuetenango. De Huehuetenango, sí, acá estoy en Aguacatán. Sí, señor, sí, señora.
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0: compa Edwin.
1: Échese esta rodona conmigo.
2: Jálese, mi compa. ¿No?
0: Haz el camarón.
2: Pégale. 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
1: Las 14 horas, 2 minutos.
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1: Las 16 horas, 22 minutos.

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1: Okay. 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
2: Hola, mija. Where you at?
1: Hey, babe. Estoy en el gimnasio.
2: ¿A qué hora llegas?
1: Se me hizo un poco tarde. Ahorita llego.
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